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0: Buenos días, aquí el abogado Isaac Medina con Medina Law PLC, aquí en la oficina desde Iowa City. Si se quieren contactar conmigo, pueden llamar al 319-391-3759 o ir a mi sitio de web en www.medinalawplc.com y allí mandarme o escribirme un mensaje. O también síguenme en mi página de Facebook buscando Medina Law PLC para que estén al tanto de cualquier información que yo comparta en las redes. Y quiero hablar un poco sobre los servicios que ofrezco, porque a veces o la gente me manda mensajes o me llama y dice, ¿qué tipo de casos haces o tomas o en qué es lo que puedes ayudar? Primero de todo, visitando mi sitio de web pueden conocer un poco más sobre mi historia, sobre cómo es que yo llegué a ejercer el derecho y más que nada moverme más en el ámbito de la ley de migración. También allí pueden ver los tipos de casos que yo les puedo ayudar, ¿verdad? ¿Qué tipos de casos? Bueno, un poco de todo en el ámbito de peticiones familiares de la ley de migración, porque acuérdense, hay muchos ámbitos dentro de o temas dentro de la ley de migración. Por ejemplo, yo no ejerzo, yo no tomo casos en visas de empleo. Todo ello, eso caso que tenga que ver con un empleador peticionando a un beneficiario, un aplicante, yo refiero esos casos. ¿Por qué? Porque yo sé que yo no tengo la práctica ni el conocimiento para, bueno, darle la representación que el cliente se merece, ¿verdad? Por eso entonces me enfoco yo más en el ámbito familiar, de peticiones familiares y ciertos procesos. Entonces, ¿cuáles son esos procesos? Por ejemplo, un ajuste de estatus para una persona quien va a ser peticionada por su pareja, ciudadana, residente. También a veces incluye un proceso consular, si es que esa persona no es elegible para ajustar o obtener la residencia dentro del país. Hay un proceso consular. Muchos saben que a veces hay ciertos perdones que se pueden hacer ya dentro del país antes de salir a un proceso consular, o inclusive perdones que solamente se pueden tramitar ya que uno salió del país, fue negada la solicitud de la visa en una entrevista consular y después le piden que tramiten el perdón. Situaciones muy complejas, situaciones que son específicas según las circunstancias de cada cliente, pero todo ajuste de estatus, proceso consular, peticiones entre cónyuges, de padre a hijo, hijo a padre, etcétera. Eso es más o menos los casos de esos tipos de peticiones familiares que yo sí llevo de día a día. Otros tipos de casos, obviamente alguien que ya obtenga la residencia, según sus prioridades, pues a lo mejor llega un tiempo donde se le va a vencer la residencia y quiere renovarla. Yo ayudo en renovar residencias. Ya después hablando de un residente, ¿verdad? Cuando sea elegible y sea estando preparado para aplicar para la ciudadanía o más que nada la naturalización, yo puedo ayudar en ese proceso también de la naturalización. También me enfoco en otros tipos de casos como la visa U. Si alguien fue víctima de abuso doméstico, extorsión grave, asalto de felonía con arma de fuego, etcétera, ha sufrido extremadamente sobre ser víctima de un crimen que califique y lo pueda sustanciar, y más que nada ha cooperado con las autoridades, los fiscales, para llevar a cabo, participar en la vinculación de un proceso de derecho penal en contra de la persona que cometió esos crímenes. También se puede alientar a una persona sobre si sí o no su caso puede caber dentro de la visa U. También los casos de VAWA. Igual se está escuchando mucho sobre esos casos hoy en día, debido a que o notarios o notarias, abogadas, abogados, quizás, bueno, no han presentado o no les han representado la dificultad o la realidad de sus casos a clientes. En distintas ocasiones han a lo mejor presentado casos que en realidad nunca se deberían de haber presentado. Conmigo, si un caso no se debe de presentar, yo no lo voy a presentar. Yo no voy a tomar ningún caso en el cual yo no crea que, primero de todo, contratando a un abogado va a ser la diferencia, y segundo, de que si hay una probabilidad realista de tener una buena, un buen resultado. Obviamente los abogados no podemos garantizar nada. ¿Por qué? Porque la decisión de aprobar o no una aplicación o darle un beneficio a alguien, esa es la decisión de una tercera persona. Yo quisiera tener una varita mágica, no la tengo, pero el valor o el plus de contratar a un abogado o abogada de confianza, honesta, transparente, de inmigración, es de que nuestro trabajo es presentar un caso bien presentado, de tal manera que se le haga más fácil a un oficial de migración decir un aprobado, en vez de decir no o negado o espérate, necesitamos más evidencias. Ahí está el tema. Somos guías en este proceso, porque sí es muy complejo. Entonces, eso es la función, más que nada, de velar por el mejor interés del cliente, pero también presentar un caso de tal manera para que se le haga más fácil a un oficial decir sí. Por eso es que quizás yo y otros abogados digan, necesitamos A, B, C, D, y lo decimos por algo. Cuando sugerimos, hey, ¿sabes qué? Tienes que conseguir esto, etcétera, es por algo, para no demorar un caso por falta de ciertas cosas. Entonces, bueno, ahí lo dejo, ¿verdad? Esos tipos de casos también. También llevo casos de tutelas juveniles en el estado de Iowa. Yo puedo ejercer en las cortes de distrito en el estado de Iowa. Y lo de las tutelas juveniles es, por ejemplo, si un individuo no tiene sus padres aquí, pues quizás surjan situaciones donde alguien tiene que velar por el interés, el cuidado, la custodia de ese menor de edad, ¿verdad? Entonces, simplemente apoderar a otra persona, a tercera persona, para que pueda hacer las decisiones que quizás se tengan que hacer de emergencia o no, ¿verdad? Inclusive para darle techo y decidir, ok, vas a vivir conmigo o sabes que nos vamos a mudar, etcétera. Simplemente para que esa persona esté protegida. En ciertas situaciones también donde es un menor de edad que nomás tiene un padre de familia presente aquí y ese padre de familia no tiene un estatus, pues se corre cierto riesgo, ¿verdad? Que a lo mejor ese menor de edad se quede sin un padre de familia, y también allí pues aplica de que haya por lo menos esta otra persona. También, aparte de eso, hay ciertos casos que son elegibles para el estatus juvenil, que es otra manera de, para un menor de edad, conjunto con una tutela juvenil, que se tramite cierto estatus juvenil para después estar como en una fila de unos 5 o 6 años para obtener una residencia en el futuro. Renovaciones de DACA también, y también consultaciones, evaluaciones y también representación en algunos temas de derecho penal. Entonces, sí he tenido varias consultas donde personas tienen cargos y quieren saber más sobre el proceso de derecho penal y el proceso criminal, porque no es complejo, sino que es muy raro. Hay varias audiencias y los individuos pues que no han estado en ese proceso y desafortunadamente se encuentran vinculados a un proceso como ese, pues necesitan información de cómo es que todas esas audiencias se relacionan a ese tipo de caso y qué es lo que está sucediendo en cada etapa de su caso, ¿verdad? Entonces mucha gente quiere una guía primero antes de decir, ok, o contrato un abogado o abogada privada, o me quedo con un abogado de oficio del defensor público, quien también por usual hace un buen trabajo. Entonces, eso es nomás un repasito de las aplicaciones que hago, también renovación de permisos de trabajo y un sinfín de cosas que a lo mejor también surgen como solicitudes de archivo mediante FOIA a las agencias, etcétera. Entonces, me imagino que no he mencionado todas, pero igual en mi sitio de web pueden hallar todos los casos que quizás yo les pueda ayudar. Y que tengan buenos días, seguimos en comunicación y anden con cuidado, cuídense y nos vemos en el próximo video.
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Eso ha sido todo por hoy. 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